0: 巴嫩南部进行军事行动。据黎巴嫩卫生部门截至7月1号的最新统计，自3月2号以来，以色列对黎巴嫩发动的袭击已造成4297人死亡，另有12196人受伤。好，再来关注委内瑞拉地震。委内瑞拉全国代表大会主席豪尔赫·罗德里格斯7月1号表示，委内瑞拉日前发生的两次强震已造成2295人死亡，11267人受伤。
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